0: Habla Matías Toledo, ya presente aquí a través de tu radio, en tu frecuencia, en diferentes lugares de toda la República Argentina, saliendo en una gran cantidad de medios. Bienvenidos a la edición del viernes. Esto es Estudio Mega para vos. ¡Comenzamos!
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0: En la temporada de otoño 2026. Otoño acá en Estudio Omega, como siempre. Los éxitos que estamos escuchando por acá, compartiendo en el comienzo de nuestro programa viernes. Viernes 15 de mayo, qué lindo. 15 de mayo ya de este año 2026. Estamos cerrando esta semana y por supuesto muy contentos porque se viene el fin de semana a disfrutar, a pasarla bien con la compañía de los amigos, de la familia. Hay que salir, hay que pasear, hay que pasarla bien. Hay que disfrutar del fin de semana, hay que tomarse un tiempo para estar con los seres queridos. Y nosotros acá en la radio, de lunes a viernes, en estos 60 minutos, acompañándote con toda la música en Estudio Omega. Siempre con las canciones que vos elegís a través del teléfono WhatsApp, acordate, 3756-618227. Estudio Omega sigue sonando con la música que vos elegís.
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0: gracias a Rodrigo.
1: 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Más música en este viernes.

0: Ya en la mitad de mayo, impresionante, se va yendo el mes de mayo de a poquito, 15 de mayo, claro, hoy es 15 de mayo, hoy es viernes 15, en la mitad de mayo, acá acompañándote como siempre con todos los amigos, con toda la gente que se va sumando en diferentes lugares. Lomas de Zamora presente, los amigos de Bahía Blanca, la gente de Comodoro Rivadavia, Toay La Pampa, San Carlos de Bariloche, Radio Quemú Quemú, gracias, allá a toda la gente del sur de la República Argentina, a Pico Truncado, a toda la gente de Santa Cruz, a los amigos que nos escuchan allá por la zona de Ushuaia también. Vaya nuestro saludo inmenso para toda la gente y todos los amigos que están en sintonía de nuestro programa. Allá por el sur de la República Argentina tenemos amigos virasoreños que andan por allá y me decían la semana pasada, Mati, siempre estamos escuchando el programa, no nos perdemos el programa, lo escuchamos acá en una radio local. Así que para la gente del sur, gente de acá de Virasoreños, Soro Corrientes, escuchando nuestro programa allá por el sur de la República Argentina. Vamos con más música, último bloque de canciones y ya vamos a venir con el cierre de Estudio Mega.
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2: Y bueno, me voy, sí, me despido. Hasta el lunes, que la pasen bien, que tengan excelente fin de semana. La música de Los Auténticos Decadentes con Ulises Bueno, El pájaro vio el cielo y se voló, se llama esta canción. Chau, hasta el lunes, desde Villasoro, Corrientes, Argentina. Esto fue la compañía de Estudio Mega, con la conducción de quien te habla, Matías Toledo. Chau, hasta el lunes, chau.

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3: Viernes. Se vive, se siente el fin de semana. Ya está llegando el fin de semana acá en la radio, presente una vez más para acompañarte en estos 60 minutos con toda la mejor música. Viernes de Estudio Mega, la conducción de quien te habla, Matías Toledo, ya presente aquí a través de tu radio, en tu frecuencia, en diferentes lugares de toda la República Argentina, saliendo en una gran cantidad de medios. Bienvenidos a la edición del viernes. Esto es Estudio Mega para vos. ¡Comenzamos!
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0: en la temporada de otoño 2026. Otoño acá en Estudio Omega, como siempre, los éxitos que estamos escuchando por acá, compartiendo en el comienzo de nuestro programa. Viernes 15 de mayo, qué lindo, 15 de mayo ya de este año 2026. Estamos cerrando esta semana y por supuesto muy contentos porque se viene el fin de semana a disfrutar, a pasarla bien con la compañía de los amigos, de la familia. Hay que salir, hay que pasear, hay que pasarla bien, hay que disfrutar del fin de semana, hay que tomarse un tiempo para estar con los seres queridos. Y nosotros acá en la radio, de lunes a viernes, en estos 60 minutos, acompañándote con toda la música en Estudio Omega. Siempre con las canciones que vos elegís a través del teléfono WhatsApp, acordate, 3756-618227. Estudio Omega sigue sonando con la música que vos elegís.
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0: gracias a Rodrigo.
1: 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Más música en este viernes.

0: Grande, Andy.
1: Y esa historia continuará.
0: Gracias, Andy.

0: Ya en la mitad de mayo, impresionante, se va yendo el mes de mayo de a poquito, 15 de mayo, claro, hoy es 15 de mayo, hoy es viernes 15, en la mitad de mayo, acá acompañándote como siempre con todos los amigos, con toda la gente que se va sumando en diferentes lugares. Lomas de Zamora presente, los amigos de Bahía Blanca, la gente de Comodoro Rivadavia, Toay La Pampa, San Carlos de Bariloche, Radio Quemú Quemú, gracias, allá a toda la gente del sur de la República Argentina, a Pico Truncado, a toda la gente de Santa Cruz, a los amigos que nos escuchan allá por la zona de Ushuaia también. Vaya nuestro saludo inmenso para toda la gente y todos los amigos que están en sintonía de nuestro programa. Allá por el sur de la República Argentina tenemos amigos virasoreños que andan por allá y me decían la semana pasada, Mati, siempre estamos escuchando el programa, no nos perdemos el programa, lo escuchamos acá en una radio local. Así que para la gente del sur, gente de acá de Virasoreños, Oro Corrientes, escuchando nuestro programa allá por el sur de la República Argentina. Vamos con más música, último bloque de canciones y ya vamos a venir con el cierre de Estudio Mega.
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0: Y bueno, me voy, sí, me despido. Hasta el lunes, que la pasen bien, que tengan excelente fin de semana. La música de Los Auténticos Decadentes con Ulises Bueno. El pájaro vio el cielo y se voló, se llama esta canción. Chau, hasta el lunes, desde Villasoro, Corrientes, Argentina. Esto fue la compañía de Estudio Mega, con la conducción de quien te habla, Matías Toledo. Chau, hasta el lunes, chau.

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2: Para que podamos disfrutar juntos de un tiempo lleno de música folclórica y desde ya, por supuesto, el encuentro con amigos y el pasaje gratis para recorrer todo un país a través de nuestro canto. Juan Quintero, lo escuchamos aquí en Patria Adentro,

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3: Seguimos en Patria Adentro, seguimos con más música, esta vez con Daniel Bazán. Nos deja Las Dos Puntas, Dos Amores, Cuidado, No Jueguen con Fuego, aquí en Patria.
4: Vamos con la cuquita.

A su papá lo conozco, a él lo conozco poco, he escuchado muy pocas canciones de él, al menos no porque yo tenga mucho, sino que en la radio de pronto uno escucha dos o tres temas que son los que más se promocionan, ¿no? No es como decíamos antes, tengo todos tus discos. Antiguamente decíamos así, ¿se acuerda? Sí, tengo todos tus discos. O tengo todos los discos de... Y hablando del papá, yo estoy hablando de Daniel Toro, hablando del papá de Facundo Toro, que me acuerdo una canción muy bonita que la escribiera con el Chango Nieto. Amigo, es más profundo, su alcance es infinito, comienza en este mundo, culmina junto a Cristo. Pero en este caso, Facundo Toro, de alguna manera, nos trae este amor que tiene uno, no de alguna manera, de la manera que él sabe, con esa voz especial que Dios le ha dado, Amor Azul. ¿Tiene color el amor? Vamos, escuchalo.

Hay que enseñar a los jóvenes para que sepan, para que aprendan el amor a las costumbres, el apego a nuestra tierra, que es un honor defender la cultura que se hereda y en nuestro diario vivir debemos enriquecerla. Nos trasplantan la cultura del vaquero y la violencia. Somos gente de trabajo que no buscamos problemas, como hacen otros países y enseguida le arman guerra por límites, por petróleo, sea el pretexto que sea. Mujeres, chicos, ancianos pagan caras consecuencias.

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1: 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O dice otra cosa. 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Ariel Ramírez, Jaime Torres, La Telecita. El trabajo inigualable.

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1: Y en la continuidad, en las ganas estas de poder estar con ustedes, de saborear un buen mate, de disfrutar de una torta frita, de sentirnos parte de su vida, de su día, de su tarde, de su noche, de su mañana. ¿Por qué? Porque queremos estar siempre con usted durante todo el día en el sentimiento de un folclore bien argentino. Los Nocheros, Pretenciosa.

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2: Está dedicado para el que se va, pero para el que se queda también. Si usted no se está por ir, porque si, a ver, vamos a aclarar esto. Si usted se va, no lo va a poder escuchar, porque está dedicado para el que se va. Pero se lo vamos a cantar sin que usted lo sepa, porque se va a ir. Más vale quédese, escúchelo y después váyase si quiere. Los Quillahuasi, para el que se va.

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1: Uno puede llevar un lugar en la sangre, sí señor, en la sangre, en el corazón, en el alma, en el pensamiento. Chito Ceballos lleva a La Rioja en la sangre.

Llegamos al momento de presentar a los nocheros, señores. Dime cómo hacer. No, no le pido que usted me diga cómo presentarlos. Porque yo sé presentarlos, ¿sabe? Bueno, no me diga más nada. Quedamos así, como amigos. Los nocheros. El tema se llama Dime cómo hacer. Música, por favor.

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1: Seguimos en Patria, seguimos con nuestra música, con nuestra gente, con nuestros autores, casi me trabo, con nuestros cantautores, eso fue lo que quise decir. Bueno, en definitiva, pasando un buen momento junto a todos ustedes, escuchando la música que nos gusta. Esta vez, Eduardo Falú, Chacarera Ututa.

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0: Y señores, viernes a pleno, viernes explosivo. Y ahora aún más, porque los próximos 60 minutos vas a vivir la fiesta.
1: ¡Continúa! Sí. Bueno, acá estamos. ¿Qué?
0: ¡Aquí está, güey! ¡Se pinchó el globo! ¿Qué pasó?
1: No, bueno, no, todo bien, todo bien. No sé, ¿qué quiere que te diga? Arrancamos ya día 15 de mayo, ¿eh? ¿Quiere que te diga qué día es hoy? ¿Día de qué?
0: No, no, el día me lo dijiste. Que algo que ha pasado con la historia en un 15 de mayo.
1: Claro, día del docente universitario, ¿eh? A todos los laburadores que ganan 2 pesos, los docentes que tratan de que el pueblo argentino sea más culto. Gracias por el esfuerzo y bueno, avance con los faroles, ¿qué va a hacer?
0: Sinceramente, eternamente agradecido el esfuerzo que están metiéndole, la verdad. Es una cosa de locos. Bien, bueno, ¿y qué más tenemos?
1: Mira, en 1874 se inaugura en Buenos Aires los servicios de cloacas y aguas corrientes. Claro, ¿viste? El servicio de agua corriente, las cloacas, bueno, todo eso justamente, ¿no?
0: Empieza a urbanizarse un poco más la ciudad.
1: Claro, 1874, mirá que arrancaron tempranito, ¿eh?
0: Sí, olvídate. Aparte es un trabajo donde se va reacondicionando, porque a veces no ponen los caños de las medidas correctas, entonces tiene que volver a levantar, cambiar todo.
1: Claro.
0: Es toda una movida interesante. Pero, bueno, ¿y qué más tenés para este 15 de mayo?
1: 1871, el presidente Domingo Sarmiento inaugura el telégrafo entre Buenos Aires y Córdoba. Mirá vos, qué grande Sarmiento, ¿eh? Un grosso.
0: Muy bien.
1: ¿Qué otra cosa más? En 1953 nace Mike Oldfield, compositor británico, músico. Así que, bueno, no, y hasta ahí llegamos con los datos.
0: Había un tema de Mike Oldfield...
1: Sí, chararán, sí, uno, Multimint era. Multimint.
0: Sí, que era de una pastillita que acá lo utilizaban. Tenía un par de canciones muy, pero muy marcadas. Bueno, ahora dejamos a Mike Oldfield de lado para poner a nuestro fenómeno. No le cantará la pastillita refrescante, pero sí le mete toda la onda. Le canta para ese loro. Se dale pan con vino, no sabes cómo se desboca. ¿Qué, es cierto eso? Que al ave plumífera de color verde, si uno le da pan con vino, es cuando aprenden a hablar.
1: Y mira. No sé, dicen, ¿no es cierto? La verdad que nunca tuve loro, así que no te sé decir.
0: No, yo tenía un tío mío que se agarraba cada mamúa con un loro, el pájaro y él, y estaban ahí. Y yo le estoy enseñando a hablar, loro. No sé si va a aprender con esta mano por este profesor, le digo, pero bueno. tan completo, le digo. Bueno, vamos con el primer habilitado, dale, esta dama gratis.

0: Fer Vázquez, perdón, junto a Chili Fernández, prometí lo que sonaba. Momento de darle la bienvenida en este viernes a Ramita Ramón. Señores, acá está Ramiro López.
1: Estoy borracha por ahí.
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3: Una canción, dos distintos intérpretes. Abre Son by Four a Puro Dolor. Él también se le animó, hizo una linda versión en cumbia. El señor Daniel Agustín.

0: que se arme la cumbia colombiana.
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0: pregunta, ¿no? Decir cómo lo hizo, cómo llegué hasta acá. La verdad, no tengo explicación, ¿no? Me trajo hasta este lugar y no lo puedo creer. LBC, Eugenia Quevedo, ¿cómo lo hice? Una grabación en vivo, un temazo mortal, mortal. ¡Juani!
1: Sí, te escucho.
0: Vamos a recordarles... Sí, perdóname que te interrumpí.
1: No, no,
0: te decía
1: bien,
0: que
1: bien.
0: Si le podíamos recordar a la gente el número de nuestro WhatsApp que está 24/7 activo.
1: Perfecto, perfecto. Mira, el teléfono es el 11 15 33 675 009. Chicos, ahí nos pueden mandar un mensajito de audio, me pueden mandar un mensajito de texto, que el WhatsApp está abierto a las 24 horas, ¿eh? Nos dice de dónde son, cómo se llaman, dónde están, qué están haciendo mientras escuchan el programa. Por supuesto, piden el tema y nosotros se lo pasamos, Leito. Mirá qué lindo que somos.
0: Mirá qué bueno, mirá qué lindo que somos, viejo. Ahora sí, momento de la pausa, Juaní.
1: Sí, pausa. Bueno, primero, chiste, pausa y estamos de vuelta.
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0: Sonido santafesino, mis amigos. Está Ezequiel, el brujo.

0: Cuento, mi amor, Grupo Alegría, bloque bien marcado, bien santafesino. Dos, se podría decir, de las bandas más referentes o emblemáticas de la música santafesina. El Brujo hace un ratito, ahora el Grupo Alegría. Y también saltamos y nos vamos a los temas que no tienen fecha de vencimiento.
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0: Basta ya. Y marcado seguimos en esa tesitura, señores, para recordar, en este caso, Caniche.

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1: ¡Qué grande, eh! Bueno, escuchábamos recién a la T y la M y el tema Los Caminos de la Vida. Y ahora viene Maramá. ¡Y no te vayas!

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0: el loco Amato. Mis amigos, está Cristiancito entre las sábanas. Con el loco nos vamos a una pausita, la última que nos queda. Pero si querés te hacemos un repaso para vos que te veo ahí como que querés tocar el no. No va a tocar el dial, ¿eh? Escuchá que Juani te cuenta un pequeño adelanto de lo que tenemos para el último bloque.
1: Mirá, en el próximo bloque, ya finalizando prácticamente el programa, tenemos la nueva luna. Tenemos damas gratis, ¿eh? Con Vicentico. Tenemos a Alejandro Rau. No, buenísimo, ¿eh? Re lindos temas tenemos, papá. Así que no te muevas, que enseguida estamos de vuelta con más de la fiesta. ¡Continúa, Leito!
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2: Bye. Amigos, entramos en el último bloque después de lo que te adelantaba Juani. Empezamos a vivirlo, empezamos a sentirlo y a vibrarlo. La fiesta continúa, llega Raúl.

0: pero damas gratis junto a Vicentico, que ya habían participado en algo que tenía que ver con los Cadillacs. Pablito lo tienta a grabar y dejan esta versión maravillosa de Aquí la tienes, del Quinteto Imperial de Coligarse. Y la verdad, a mí me encanta cómo suena, cómo se acopla Vicentico a esta linda cumbiancha argentina. Es maravilloso. ¿Le gusta a usted o no le gustó? ¿Le gustó o no le gustó?
1: Sí, me gustó, por supuesto. Bueno, vamos a saludar a la radio.
0: Dale, vamos a saludar a la radio. 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FM 2000, 106.1 y 96.5, San Guillermo, Santa Fe. 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Y para dedicarles a todas las emisoras una canción muy, pero muy copada, aquí está, más que copada, está Capó y... Aló, aló.

suena lo que siento, ritmo puro, estamos a fondo, entramos en el último que nos queda del día de hoy y está Lucianito Waldemar, Sueños

0: el amigo Waldemar, estamos despidiéndonos, Juani.
1: Sí.
0: ¡Qué bien! ¡Completamos la semana, Juani! ¡No se puede creer, viejo!
1: Sí. Ya llegamos a mitad de mes, loco. Ya está, dos semanitas más, se terminó mayo, llegamos... Y mira, se termina mayo y llegamos al mes número 6. O sea, ya mitad de año, no queda ya nada. De acá para adelante, no. ya es el envión con el que llegamos a fin de año, ¿no? Un desastre. Así se va la vida, loco.
0: ¡Qué rápido se nos va la vida, mi hermano!
1: Tenemos el Mundial, tenemos ya próximamente el Mundial, claro, así que estamos hasta la mano.
0: Eso te iba a decir, se viene el Mundial el mes que viene. Ya estamos ahí próximos, así que estamos expectantes. Ahora todo tiene que ver con fútbol, todo tiene que ver con esto que va a pasar por tres países, Alaska, Estados Unidos y México. Así que, mamita querida, agárrense de las manos, diría el Puma. Lo que sí, agradecerles a todo este equipo maravilloso que ha hecho una tarea tremenda, tremenda durante toda la semana. Programas espectaculares, programadores que nos han regalado el miércoles una música y unas canciones bellísimas, bellísimas, bellísimas. La verdad que muy, pero muy agradecido a todos ustedes, a todos los que están del otro lado, directivos de la radio. Juan y equipo, buen fin de semana.
1: Sí, nos vemos la próxima semana, loco. Y bueno, con lo mejor de la música tropical de Sudamérica, así para ser humilde, ¿no? Te lo digo.
0: Claro, Sudamérica, Centroamérica y demás también.
1: Exactamente.
0: Gran cariño para todos. Pásenla lindo, tengan el mejor fin de semana de sus vidas. No se despeguen de la radio para nada. Sigan aquí en sintonía y nunca olviden que lo mejor
1: está por venir, Leito, ya lo sabemos.
0: Así es, ahí está. Hasta el lunes, cuídense mucho.
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5: Miguel Montero, ¿cómo se pianta la vida? Este tema grabado por Troilo con el polaco Goyeneche, genial, pero se los quiero dar por Miguel Montero.

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3: Y ahora tenemos al maestro Astor Piazzolla y a lo Astor Piazzolla, porque Astor Piazzolla tuvo una orquesta maravillosa después que se fue de ser el bandoneonista de Aníbal Troilo, donde ya empezó a componer, recomponer y modificar algunas partituras, ¿no es cierto? Los arreglos, los famosos arreglos de Piazzolla. Acá lo tenemos a don Astor Piazzolla en La Comparsita.

Y ahora tenemos al morocho del abasto, don Carlos Gardel. Querido Carlitos, que debes estar cantándole a todo junto, ¿no es cierto? Porque da para dar clase en las nubes y en el universo. Un tema que se llama Amores de Estudiante. Y cuánta verdad, ¿no? En la secundaria, cuántas novias, cuántos novios se tuvieron, por Dios, toda mentira, te quiero, te amo para toda la vida, hasta, pero bueno, esta es la situación. Amores de Estudiante es un tema basado sobre la realidad ideal, no del romance, sino del idilio, por el zorzal criollo.

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7: La Viruta, Osvaldo Fresedo.

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1: La orquesta de Manos Brujas, Rodolfo Biaggi y El Internado.

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2: Alma de Bohemio. Lo grabó Alberto Castillo, lo grabó Alberto Marino, lo grabaron muchos, Oscar Alonso, pero esta vez lo van a escuchar, y es una especie de honor para nosotros, que un tango como Alma de Bohemio sea cantado por Plácido Domingo.

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2: Bueno, ya está. Este fin de semana ya fue. Ya es pasado y entró en la turbulencia de lo pretérito. Entró en la fase oscura de aquello que no va a volver. Los espero en el horario de siempre, a la misma hora, en el mismo punto del dial. Les mando un abrazo, Barba, un beso, Doña Rosa. Esto fue Aroma de Barrio. Y mi nombre, Carlito Bernal. Como ustedes ya saben, chao.
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Es una tarde como tantas. Apenas sopla una brisa cálida que trae perfume de mata negra. Al final de la calle de Ripio se dibuja la silueta de un gaucho montado y con un pilchero de tiro. De a poco su figura se agranda hasta llegar al boliche, donde un grupo de parroquianos despunta el vicio, entre cacho, falta envido y sirve otra vuelta. Cuando entra apenas se escuchan las voces de los que respetuosamente responden su saludo. Arrinconado, un paisano desliza sus grandes dedos sobre una guitarra, bordoneando torpemente una milonga surera. Lentamente el visitante se encamina hacia sus pilchas y de las maletas saca un estuche muy bien resguardado por una vieja bolsa. Y sale a la luz un acordeón verdulera que tiene voces de miles de kilómetros recorridos. Allí, un viejo valseado renace de sus teclas. Rancheras, pasodobles, polcas y chamamé retumban entre los pocos ranchos. Se encienden los ojos de los puebleros que sonríen alegres porque saben que habrá fiesta en el pago. La ocasión es oportuna porque hay un acordeón en el pago.

Hola, hola, hola amigos, ¿cómo están amigas? Un gusto volver a encontrarnos aquí en esta emisora amiga, en esta radio amiga, que nos da esta posibilidad de estar juntos, haciendo esto que nos gusta, que es matear entre amigos, y ya que estamos acompañados de buena música, o por lo menos de esa música que nos gusta, de esos sonidos que nos gustan, los que salen de un acordeón verdulera, de un acordeón a piano, de un bandoneón también. Bello instrumento que trae también bellos sonidos y con los cuales nosotros de alguna manera hemos crecido y hemos también de a poco ido aprendiendo a querer mucho también a través de esos grandes intérpretes que tienen estos instrumentos, que son el motivo y la razón de nuestro encuentro siempre durante una hora, además de, por supuesto, como les decía, estar en contacto y compartir simbólicamente unos buenos mates. Ustedes en su hogar, nosotros en el nuestro, mateando y escuchando buena música. Les voy a ir contando entonces qué vamos a tener en este lindo viaje musical de hoy a través de todos estos intérpretes como el conjunto Ivotío, Pancho Villamán, Omario Bofill, Los Reyes del Pago, Adrián Masi también, Enrique Cejas, Raúl Leuquén, Espuelas del Litoral, Juancito Quilaqueo, entre otros. Y ellos nos van a traer valsecitos, a algún chamamé, por supuesto, algún valsecito también, y algún ramillete de rancheras allá por el final. Les propongo entonces, amigas, amigos, que si usted tiene el matecito listo, empecemos a escuchar buena música. Y si no le doy tiempo, apúrese, prepare el mate mientras le digo qué vamos a escuchar en el comienzo. Para romper el hielo musicalmente hemos traído un buen conjunto chamamecero como es el conjunto Ivotí. Pan de Dios se llama el trabajo discográfico que editaron allá por los 90 este conjunto chamamecero. Y vamos a ir justamente al tema que le da nombre a esa producción discográfica, Pan de Dios. Con eso vamos a comenzar musicalmente hoy entonces. A puro chamamé. ¿Están preparados? Allí vamos entonces. Disfrútenlo y en un ratito nos volvemos a encontrar.

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Bueno, después de esta primera entrega musical, ya estamos en camino, ¿eh? Y ya nos sacamos la ansiedad del comienzo de nuestro encuentro. Ya estamos con unos buenos matecitos encima, unos buenos amargos, unos buenos dulces, como usted lo prefiera. Estamos ya en condiciones entonces de venirnos a la Patagonia para encontrarnos con el neuquino Pancho Villamán. De su trabajo, 15 grandes éxitos. Vamos a compartir Cota Canal, este lindo tema para que ustedes lo bailen si quieren también, ¿eh? Vamos entonces con el amigo Villamán y en un ratito estamos de vuelta por aquí.

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Bueno, después de compartir entonces un buen valsecito neuquino desde el acordeón de Don Pancho Villamán, ahora sí volvemos al litoral. De hecho, los criollos del Tarahui. Su trabajo discográfico se llama Más de 10 años con el chamamé. Y han querido ellos, como tantos otros intérpretes de aquella región, homenajear y de alguna manera rendir culto al gauchito Antonio Gil a través de este chamamé, al gaucho payubrero, los criollos del Tarahui. Disfrútenlo y en un ratito volvemos para seguir mateando, chamameceando, conversando y pasándola bien. Ya venimos.

lugar gaucho Gil, te llevo mi oración. Con profunda devoción te doy mi agradecimiento por esos duros momentos que recibí tu favor. Centenares de banderas flamean en aquel lugar y allí en tu preciado altar tu imagen tan venerada. Por eso el 8 de enero es un día milagroso.

0: 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De leyendas está lleno el litoral y afortunadamente hay muchos poetas que han plasmado esas leyendas, esos cuentos, esas contadas en canciones, como en otros casos se suelen hacer también en publicaciones bibliográficas, en libros. En este caso, uno de los grandes referentes de la música chamamecera y gran recopilador de historias también, que por allí es tan importante como su oficio de cantor, nos va a traer entonces esta leyenda del Caraú. Escuchamos y compartimos entonces, amigas y amigos, lo que le aconteció al Caraú, como dice Mario Bofill. Disfrútenlo, y aprendan de una historia más de nuestro bello litoral. Ya venimos.
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Bellos recuerdos siempre me traen los pasodobles. No porque los bailara mucho ni porque tenga alguna ascendencia de aquellos lados de España o parientes muy directos que tengan que ver con España, simplemente por recuerdos de la niñez, como siempre les digo, de los bailes familiares, de los bailes en el pueblo, en aquel pago chico que era en aquel entonces y en esas reuniones sociales que se hacían muy pocas, solamente casi para el aniversario del pueblo y alguna otra ocasión especial. Y allí se bailaban todos estos ritmos, rancheras, pasodobles y alguna milonguita, algún tango también y alguna que otra cumbia de esas que estaba de moda por aquellos años. Vamos nosotros a compartir uno de esos pasodobles. Se llama Luna Española. Lo interpretan los Reyes del Pago. Disfrútenlo y en un ratito nos volvemos a encontrar.

0: 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Las cosas por su nombre, tranquilamente podría llamarse el trabajo discográfico de Adrián Mans, Industria Argentina, en su volumen 6. Porque realmente los nombres de los temas son muy simples. Hemos compartido en alguna otra ocasión, por ejemplo, una mazurca, de nombre Mazurca, simplemente. Cuando ha sido Yoti, Yoti, criollo. En este caso vamos a compartir un gato, y por supuesto se llama así, simplemente. Lo interpreta con su acordeón, entonces, el maestro Adrián Maggi. Como les decía, ese trabajo se llama Industria Argentina, por si ustedes quieren rastrearlo y buscarlo por allí. Tiene muy buena música, como siempre, y algunas otras canciones que por allí no tienen acordeón, pero que son muy buenas producciones musicales y poéticas de Adrián Maggi. Compartimos este gatito y en un rato nos volvemos a encontrar.
1: Gato de un giro, primera.

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1: 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Ya en la segunda parte de nuestro encuentro de hoy, y seguramente con el mate renovado como corresponde, nos vamos hasta Santiago del Estero para traer la música de Enrique Cejas, El Elegido, le dicen. Cómo extraño a mi Santiago, se llama ese trabajo discográfico en el cual le canta a Tamisqui Salavina. Qué lindo cómo se entremezcla el folclore, la cultura y el amor por el chamamé en esta composición de Enrique Cejas, homenajeando a muchos cantores y cultores de aquellos pagos, principalmente de Atamisqui y Salavina en Santiago del Estero. Vamos al encuentro de la música, en un ratito nos volvemos a encontrar.

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Ahora sí, volviendo al litoral, a Corrientes, a Curuzú Cuatiá. Antonio Tarragó Ross, Antonito, como le decían en sus inicios, a este gran músico del litoral que heredó, por supuesto, todo el talento de su padre, pero además todo el amor por su música. Y compuso este chamamé que se llama Hermano Chamamecero y que está en su trabajo Confluencia, que también es el nombre de otro chamamé muy lindo que se usaba para cortina musical de algún programa por allí, que en este momento no recuerdo, pero fue allá por los tiempos en que compuso también la cortina para Historias de la Argentina Secreta. Los que tengan algunos añitos y hayan pasado los 40, seguramente se van a acordar del programa y de la cortina que tenía. Y Confluencia también se ha usado para alguna cortina de programa. Y lo interpretaba ese chamamé Confluencia con el conjunto, con el grupo Marcama, un grupo de música andina. Y nosotros de ese trabajo hemos traído este Hermano Chamamecero para regalárselo a ustedes y que lo disfruten, ¿eh? En un ratito nos volvemos a encontrar.

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Momento de valsecito otra vez, y valsecito de la Patagonia. Si bien es el valsecito de los chacareros, es para todos los que les gusta la música de acordeón y los valsecitos. Raúl Leuquén, provincia de Santa Cruz, ciudad de Las Heras, al norte de Santa Cruz, vive este gran intérprete del acordeón, que tiene un estilo muy particular. Es un estilo bien campero, bien de pueblo, su música. Y eso gusta mucho porque trae muchos recuerdos. Para todos los chacareros, entonces, con cariño, este valsecito de los chacareros, interpretado por Raúl Leuquén. En un ratito nos volvemos a encontrar.

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Un buen chamamé ahora para ir entrando en la despedida también, con el conjunto de Espuelas del Litoral. Y hablando de espuelas, Jineteando en Tostado se llama este chamamé. Y no tiene que ver con el pelaje del caballo, sino con una ciudad, Tostado. Y está este chamamé bastante conocido también en una producción discográfica que se llama Por tu culpa cambié el chip. Tiene que ver con la tecnología y los tiempos que corren, Obviamente hace 40 años atrás a ningún chamamecero se le hubiese ocurrido un título como este, pero hay algunos chamamé que tienen que ver con los avances de la tecnología en aquellos tiempos y de lo gracioso que era para un pueblerino, por ejemplo, andar por la ciudad con todos esos adelantos. Pero pasado para esta época, entonces, ya todos los chamameceros de nuestro tiempo están muy al tanto de la tecnología y, de hecho, ya se vive con la tecnología y con sus avances cotidianos. Sin embargo, vamos a escuchar un chamamé que ya tiene unos cuantos años. Jineteando en Tostado, como les dije, el conjunto Espuelas del Litoral. En un ratito estamos de vuelta.

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Bueno, ahora sí, entrada al tiro derecho final, como les digo siempre, última entrega musical de nuestro encuentro de hoy, que espero que les haya gustado y que esta selección de música que siempre hacemos con mucho cariño pensando en ustedes haya sido de su agrado. Un enganchadito, ¿les parece? Para el final no va a ser de chamamé, no va a ser de paso doble, sí va a ser un enganchado de rancheras. Estará a cargo de Juancito Quilaqueo, chamamecero y acordeonista de la Patagonia. Un tropezón no es caída, se llama su trabajo discográfico. De ahí sacamos nosotros este enganchadito de rancheras para regalárselos en el final de nuestra propuesta de hoy de un acordeón en el valle. Espero que les guste y que lo disfruten. Báilenlo también si quieren. En un ratito nos volvemos a encontrar.

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Bueno, llegó el momento triste de la despedida, por lo menos para nosotros. La verdad que nos gustaría estar 2-3 horas compartiendo música con ustedes en cada encuentro. Pero bueno, dicen que lo breve y bueno es dos veces bueno. Así que vamos a pensar que es así y que estos pocos minutos han sido muy buenos para ustedes, tanto como lo ha sido para nosotros. Y esta posibilidad de matear también mientras compartimos buena música. Será simplemente hasta que ustedes decidan buscarnos en el dial y encontrarnos allí donde está esta emisora amiga que nos da la posibilidad de encontrarnos siempre. Luis Quesada, un servidor, les dice muchas gracias, amigas y amigos, por su compañía, y les recuerdo, estén atentos, porque hay un acordeón en el bar.

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Aquí vamos a estar una hora y media disfrutando de buena música, pocas palabras aquí en la radio. Hoy tenemos un 3x1, pero te lo cuento en el próximo bloque. Recién estamos comenzando, por si recién encendés la radio. Esto es Rompiendo el Silencio. Voz femenina de la movida tropical, la reina Ángela Leiva.

como lo hacemos cada 7 días y como lo hacemos en cada programa, comenzamos con este ritmo un poquito tranqui para ir subiendo de a poquito en la hora y media que tenemos de programa. Comenzamos con Jambao, Néstor Ameri, casi casi, terminando, finalizando, Ángela Leiva, Fuera de mi vida.

Recordá que hoy vamos a tener el 3x1. ¿Quién está hoy en el 3x1? Te lo digo. Antes de ir a escuchar a Daniel Agostini, te comentamos que el 3x1, el 3x1 que seleccionamos para hoy, es nada más y nada menos que el inolvidable, el potro cordobés, Rodrigo. Rodrigo Alejandro Bueno está hoy en el 3x1. Ahora recibimos a Daniel Agostini en pie de guerra.

0: Ahí estamos con la música de Daniel Agostini, con el tema musical En Pie de Guerra, un clásico de Daniel aquí en la radio. A subir el volumen de la radio, le ponemos alegría. Dale gas.
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0: Bueno, recién llevamos 15 minutitos de programa, lo que falta.
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0: Te recordamos que hoy vamos a estar homenajeando, vamos a estar recordando a Rodrigo Alejandro Bueno, el Potro Cordobés. Tres temas musicales que seleccionó la producción para hoy. Aplauso para la producción que durante la semana se dedica a buscar música para el programa, ¿eh? Ella es la diosa, ella es Dalila, que llega ahora a la radio. Te perdoné tantas veces.

la diosa del verbo amar, ella es Dalila. Te perdoné tantas veces. Buena música la que estamos compartiendo en este momento aquí en la radio. Saludamos a todos los que están sintonizando.

¿Qué te pasa, corazón? 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

Estamos con el maestro Antonio Ríos. No llores, corazón. 20 minutos de programa aquí en la radio. Saludamos a todas las radios que retransmiten nuestro programa Rompiendo el Silencio. Para todas las localidades.

de ayer, de hoy, de siempre. Otra grande de la movida tropical, una inolvidable, esta voz femenina, Gilda, como marea.

0: Se dieron cuenta que salió un hombre, una mujer, un hombre, una mujer, ¿no?
1: Sí,
0: así fue. Arrancamos con Néstor Ameri, Jambao, Casi Casi, Ángela Leiva, Fuera de mi vida, Daniel Agostini, En pie de guerra, Dalila, Te perdoné tantas veces, Antonio Ríos, No llores corazón, y ahí finaliza Gilda, Como marea. Seguimos disfrutando de Rompiendo el Silencio. ¿Quién llega ahora? Miguel Conejito Alejandro. ¿Cuántos clásicos? ¿Cuánta música? Miguel Conejito Alejandro, doble identidad.

0: sigue el conejito Alejandro con el tema musical Doble Identidad. Este es el tema que eligió hoy la producción de Miguel Conejito porque tiene muchísimos éxitos. A veces se hace difícil seleccionar un tema.
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0: Llegó el momento de ir a una pequeña pausita comercial, la primera. Recordá, hoy tenemos el 3x1 del inolvidable el potro cordobés Rodrigo Alejandro Bueno. No te lo podés perder. Pausita cortita comercial, ya volvemos. Nos vamos a la pausa con Karina.
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0: Ya volvemos, no te vayas.

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0: Ahí estamos nuevamente después de la pausita comercial. Ahí están saludando los comercios que acompañan a la radio. Arrancamos con la segunda parte de Rompiendo el Silencio. Un poquito más movido ahora, algunos clásicos. ¿Qué, tenés frío? ¿Está frío o no está frío? ¿Cómo está?
1: 20 grados bajo cero. Ay, papá, pero qué linda y qué calentita que es la...
0: Recordá, hoy tenemos el 3x1 con Rodrigo el Potro Cordobés. Lo vamos a tener ahora en este bloquecito, pero en 15 minutos más o menos. 3x1, hoy el Potro Cordobés, imperdible.
2: Esta fue muy linda, con muchos invitados. Mis amigos con el tío José.
0: Vamos a disfrutar de tres canciones y te vamos a estar contando algo de lo que fue su vida. Vamos a seguir disfrutando de buena música. Ahí está sonando Tito Pachanga. ¿Te acordás de Tito Pachanga? Tito Pachanga cantaba esto: poneme la musiquita. Dale gas, dale.

Ahí está sonando Tito Pachanga. Tito Pachanga en el recuerdo. Poneme la musiquita. Y en la cortina anterior estaba con el tema musical La Colcha de tu Madre. ¡Qué éxitos de T!

0: Recordad que tenemos para disfrutar de muy buena música. Cada 7 días estamos aquí en la radio. En 10 minutitos estamos con el 3x1 de Rodrigo. Ahora llega la banda Sergio, otro clásico.
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0: Ni solteras ni

0: tema musical, qué buen recuerdo. Estamos hablando de la banda Sergio. Ni una soltera, ni una casada. Ponemos alegría, ponemos diversión.
1: 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Vamos ahí, siendo palmas, siendo palmas, siendo palmas. Oh.
0: Recordá que la idea de este programa es que la pasemos bien.
2: Alegría, alegría.
0: Con alegría, alegría, corazón.
1: Allá vamos.
0: A subir el volumen de la radio. Llega Sebastián, el monstruo. ¡Qué buena canción! ¡Eo! ¡Eo! Escucha, dale gas.

0: ¡Qué buen tema! ¡Sebastián el Monstruo! Inolvidable sus canciones. ¡Cuántos éxitos de Sebastián!
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0: Hoy elegimos este que se llama Eo Eo.

0: Estábamos en los bailes. Me acuerdo. La ESPA. Sebastián el Monstruo. En Rompiendo el Silencio. ¿Te acordás cuando se pasaba música hace muchísimos años? Pasábamos música en cassette o con CD que empezaban a saltar, ¿eh? Cuando bailaban.
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0: No. Qué épocas, ¿eh? Ahora no, todos con controladores. Se viene el CIDES cuando estaba en Los Playeros. Quisiera y no quisiera. Después de este tema, vamos con el potro cordobés, Rodrigo.

0: Los Playeros, con la voz de Alcides, el líder.
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0: Y a tu sombra. El tema musical Quisiera y no quisiera.
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0: Ya se viene el 3x1. El potro cordobés Rodrigo hoy va a estar con nosotros. ¿Podemos decir que escuchamos hasta el momento? Mientras comienza a sonar Rodrigo.
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0: Ya estuvimos compartiendo la música de Jambao, Ángela Leiva, Karina, Dalila, Gilda, Daniel Agostini, Antonio Ríos, Miguel Conejito Alejandro, Los Playeros, Sebastián, Tito Pachanga, la banda Sergio.

0: de cortina para dar comienzo a este 3x1. Está sonando Rodrigo con Amor Clasificado. Él es Rodrigo Alejandro Bueno. Nació un 24 de mayo del año 1973. Nació en Córdoba. Hijo de Beatriz Olave y Eduardo Pichín Bueno. ¿Saben qué fue o cuál fue el primer regalo que recibió Rodrigo cuando tenía 2 años? Un micrófono de madera. Un micrófono de madera cuando tenía 2 años, Rodrigo. Ese fue su primer regalo que le hizo su tío. Y desde ese entonces, Rodrigo ya jugaba a ser un cantante. Hoy en el 3x1, Rodrigo, el potro cordobés.
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impresionante la música, la fuerza de este inolvidable el potro cordobés Rodrigo. Tuvimos la oportunidad de ir a ver un show a Río Gallegos.

¿Qué más te podemos contar de este fenómeno del cuarteto? Ya te comentamos que nació un 24 de mayo del año 1973. Algo que quizás no sabías, Rodrigo a los 5 años de edad grabó un long play. Pero con música infantil, temas infantiles. Pero desde esa época, cuando él tenía tan solo 5 años, en ese momento él se declaraba admirador de la Mona Jiménez. Después Rodrigo ya fue creciendo y debutó por primera vez cuando tenía 11 años de edad. ¿En qué grupo lo hizo su debut? En el grupo Chévere, un grupo muy conocido también de Córdoba. A los 11 años de edad, Rodrigo debutó en el grupo Chévere, después pasó también por el grupo Manto Negro. Y ahora vamos a escuchar un tema de Rodrigo. Un tema que fue el primero que escribió cuando tenía 15 años. No sé si te acordarás de esta canción. La escribió Rodrigo cuando tenía 15 años. Su primer tema se llama La foto de tu cuerpo. Y lo recordamos aquí en Rompiendo el Silencio. Dale.

0: Su primera canción del Potro Cordobés, Rodrigo. Hoy en el 3x1, aquí en Rompiendo el Silencio, la foto de tu cuerpo.
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0: Algunas cositas más para contarte del potro cordobés. Antes de escuchar el último tema musical del 3x1.
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0: Recordamos que Rodrigo desembarcó en Buenos Aires, desde Córdoba a Buenos Aires, cuando apenas tenía 16 años, pelo largo y con todas las ganas de triunfar con su estilo cuartetero. Y por allá en el año 2000, recordarán ustedes el estadio Luna Park, ¿se acuerdan? Realizó 13 Luna Park. El potro cordobés Rodrigo, más de 85.000 personas concurrieron a ver ese show espectacular. Recordarán también que en ese show, o en esos shows que fueron 13, el potro cantaba sobre un ring vestido de boxeador. ¿Te acordás? Hoy en el 3x1, el potro cordobés Rodrigo lo vamos a despedir con este tema, Un largo camino al cielo. Recordemos, Rodrigo falleció en la madrugada del 24 de junio del año 2000. En ese momento tenía tan solo 27 años. Rodrigo Alejandro Bueno, el potro cordobés, hoy en el 3x1.

Con este 3x1 nos vamos a buscar la pausa comercial. Después volvemos ya para hacer los últimos 30 minutitos. Despedimos a este grande del cuarteto, Rodrigo. Recordemos, falleció en la madrugada del 24 de junio del año 2000, cuando tenía 27 años de edad. Recuerdo todavía cuando salían las noticias, fanáticos y fanáticas llorando el fallecimiento de este artista. Pausita, ya volvemos, no te vayas.

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0: fin de semana aquí en la radio. Toda la movida en Rompiendo el Silencio.
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0: Sonando los chicos de Qué Locura, Noche con Arte.

0: Los chicos de Qué Locura, Noche con Arte. ¿Cómo la estamos pasando? ¿Cómo vamos? Con mucho ritmo este finde.
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acompañándolos en esta frecuencia, saludando a cada uno de los que están del otro lado, sintonizando nuestro programa Rompiendo el Silencio, disfrutando los últimos 20 minutitos. Queremos que sea un bonito final. Piti Maura.

Buena música, rompiendo el silencio aquí en la radio. Le pones mucho eco a Rompiendo el Silencio aquí en la radio, dale. ¿Les gustó el especial hoy de Rodrigo el 3x1? Vamos a ver quién llega el fin de semana que viene.

música. Los chicos de Dale que va a broche de oro. Muy bien por la producción de Rompiendo el Silencio. Qué buena selección musical para este finde.

Muchísimas gracias a toda la gente que nos manda mensajito. Algunos nos dicen el 3x1 que le gusta, ¿eh? Nos pueden ir avisando igual. Hacemos el programa entre todos. Ustedes me dicen, che, estaría bueno que hagas el 3x1 de, no sé, por ejemplo, Banda 21, que se viene ahora. Y lo hacemos, dale.

0: cerveza. Ahí está sonando Banda 21. La banda de Miguel Conejito Alejandro. Saludamos a toda la gente que está escuchando ya casi la parte final de nuestro programa Rompiendo el Silencio. A todas las localidades que nos escuchan a través de la página de internet.
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0: Cuarteteamos hasta el final. Magui Olave, Damián Córdoba, 90 minutos.

Vamos con Magui Olave, Damián Córdoba, el tema musical 90 minutos. Y dale, dale, dale, que estamos llegando al final de Rompiendo el Silencio. Le ponemos alegría al fin de semana. Llega Tiago Grifo, hijo de Gladys, la bomba tucumana. A escondidas, lo escuchamos, dale gas.

0: sonando Tiago Grifo en el final de Rompiendo el Silencio. El tema musical A Escondidas. Y ahora sí, llega el momento de despedirnos. Pero qué rico.
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0: Qué rápido que pasó esta hora y media. Impresionante.
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0: Como siempre, antes de despedirnos, saludamos.

0: rompiendo el silencio, llegó para quedarse todos los fines de semana.
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0: El objetivo es disfrutar de una hora y media de buena música, con el volumen bien arriba en la casa, en el trabajo, en el auto, donde estés. Que la pasemos bien, una hora y media cada siete días. Mi nombre es Carlos Soto. Muchísimas gracias a todos los oyentes. Mil gracias por los saluditos, mil gracias por las buenas ondas. ¡Nos vamos!
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0: Junto a nosotros se despide Jean Carlos.
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0: No me dejas
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0: verla.
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0: En siete días, nada más, estamos nuevamente con ustedes aquí en la radio. Muchísimas gracias, lo ponemos de nuevo, señor operador. Nos vamos, ahora sí nos sacan del aire. Jean Carlos, no me dejan verla. Muchísimas gracias.

punto final por hoy. Rompiendo el Silencio se despide hasta el próximo encuentro, siempre por esta tu radio. Rompiendo el Silencio. Chau, chau. Que la pase bien.

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1: Señoras y señores, ¿cómo les va? ¿Cómo están todos? Bienvenidos una vez más a este encuentro chamamecero aquí en el aire de la radio, aquí en FM Láser 95.5, aquí en la ciudad de Luis Piedra Buena, en la provincia de Santa Cruz. Como cada encuentro chamamecero, para compartir con ustedes nuestros músicos y cantores, en este caso del litoral. Señoras, señores, bienvenidos a estos 60 minutos del litoral al país.

Estamos en el aire de la radio, estamos compartiendo del litoral al país, aquí en Radio Láser 95.5, donde ustedes se pueden comunicar con nosotros para ir compartiendo también nuestra música litoraleña del gusto de ustedes, que también es importante poder saberlo y también poder disfrutarlo y compartirlo juntos a través de la radio. Se podrán comunicar vía internet www.fmlaser955.com.ar, dejar sus mensajes aquí en la radio y nosotros se lo vamos a ir compartiendo con la gente de la producción para ir agregando los temas musicales que ustedes así deseen escuchar en esto que es Del Litoral al País.

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como en cada encuentro, como le dije en el programa anterior, hoy vamos a tener en este momento litoral el mini recital de tres temas de uno de los máximos exponentes de la música chamamecera, como así también aquellos nuevos que van surgiendo y que también tienen que tener su espacio de difusión como para ir cubriendo el espacio litoraleño que por ahí va quedando ausente. Señoras y señores, tras de este tema, venimos con el mini recital en Del Litoral al País.

Señoras, señores, a partir de este momento, imaginariamente en nuestro escenario del litoral al país, llega el recital de estos queridos grandes músicos chamameceros. ¡Bienvenidos!

Hoy en nuestro Vine Recital, señoras y señores, vamos a imaginarnos ese escenario fantástico para poder compartirlo con ustedes. En nuestro escenario del Vine Recital Chamamecero presentamos a ellos que son de la provincia de Santa Fe. Bienvenidos con Conto y Botón.

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Así pasó el mini recital de estos queridos grandes amigos chamameceros que los compartíamos juntos aquí en el aire, en esto que es Del Litoral al País. En el próximo programa, en este mismo escenario, tendremos a otro de los consagrados chamameceros.

Así pasó nuestro momento litoral, en nuestro encuentro de chamamecero, y lo hacíamos con los queridos amigos de CER de la provincia de Santa Fe, y ahí lo estábamos compartiendo desde la provincia de Santa Fe, aquí en Radio Láser 95.5 y en esto que es Del Litoral al País.

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Nos vamos en busca de una pausa comercial en nuestro encuentro de la radio y en nuestro encuentro del programa en esto que es Del Litoral al País. A su regreso de la pausa comercial, estaremos encontrándonos con muchos más músicos y cantores litoraleños, como lo hacemos siempre. Aproveche usted de compartir los auspicios del programa y de la radio para que se vaya interiorizándose comercialmente, porque puede haber algo de suma importancia para usted y que lo está necesitando saber. Por eso, súmese a la tanda publicitaria de la radio si usted tiene algún negocio o algún emprendimiento, que aquí se le dará amplia difusión. Vamos en busca de la pausa comercial en esto que es Del Litoral al País, aquí por FM Láser 95.5, aquí en Luis Piedra Buena, aquí en la provincia de Santa Cruz. Tras la pausa, nos volvemos a encontrar con mucha más música en esto que es Del Litoral al País. Ya volvemos.

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4: Aquí estamos en el aire nuevamente, encontrándonos tras la pausa comercial de la radio. Muy buenos auspiciantes que forman parte de la grilla publicitaria de la agenda comercial de la emisora, donde ustedes también se pueden sumar con su auspicio, comunicándose aquí con la emisora, indudablemente. Y con la producción del programa también a través de www.fmlaser955.com.ar, que es la página web donde también podrán sintonizar. Queridos amigos, abrimos este segundo bloque en esto que es Del Litoral al País.

0: Nuestros queridos músicos chamameceros sonando en el aire de la radio en estos 60 minutos que compartimos con ustedes aquí en la programación de la radio. Aquí en Luis Piedrabuena, en la provincia de Santa Cruz. Vamos a ir complaciendo a algunos queridos amigos que se han ido comunicando y querían escuchar a los queridos amigos Horizontes Entrerriano de su compacto Por la Vuelta.
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0: Hoy compartimos el primer mini recital del programa con los queridos amigos de Ser de la provincia de Santa Fe, el conjunto Ibotí. Y en el próximo programa, obviamente, vendrán otros grandes destacados músicos. No se lo vamos a adelantar porque usted tiene que seguir acompañándonos en cada edición del programa y enterarse justo ahí cuál será el artista que estará en el escenario imaginario del litoral al país con sus tres temas en el mini recital. Señoras, señores, esto es Del Litoral al País.
1: A ver, Cristian Barreto, haga escuchar su acordeón chamamecero.

Compartimos con ustedes nuestro encuentro de 60 minutos en Del Litoral al País con los cantores y los músicos chamameceros que han recorrido a lo largo y a lo ancho del país y también afuera, indudablemente en algunos de los festivales y en algunas presentaciones que han realizado para representar nuestra música litoraleña, ahí de Corriente y también, por supuesto, de la Patagonia, indudablemente porque en Entre Ríos también hay músicos chamameceros, en Misiones también hay grandes músicos chamameceros. Pero en la próxima edición voy a compartir algo con ustedes que es de la provincia de Misiones, una querida amiga que también comparte el programa Del Litoral al País porque es súper fanática y sigue el programa Del Litoral al País a través de la página web. Hablo de María Ofelia, la misionera, que el próximo programa estará cantando en alguno de los temas que seleccionaremos exclusivamente para representar un poquito a la provincia de Misiones. Señoras, señores, continuamos en Del Litoral al País.

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1: Moncho, mira quién viene ahí.
2: ¿Quién viene?
1: Coco.
3: Hola, muchachos, ¿cómo les va?
2: Coquito, viejo nomás. ¿Qué anda haciendo, Coco?
3: Y acá ando, che, cosechando guaynas.
1: ¿Y qué va a hacer con tantas guaynas?
3: ¿No sabés cómo me dicen a mí?
2: ¿Cómo?
1: No.
3: Bombón asesino. Y tengo un problema, che.
2: ¿Qué te pasa?
3: Me quiero casar y por eso ando haciendo casting de guaynas.

nos vamos. Esto no quiere decir que todo termina aquí. No, por supuesto. Esto prosigue. En los próximos días estaremos encontrándonos nuevamente aquí en el aire de la radio para compartir 60 minutos más con la música chamamecera, con nuestros queridos amigos, acordeonistas, guitarreros, de peñas, de fogones, de festivales. Hasta el próximo programa, cuando nos volvamos a encontrar aquí en el aire de la radio, aquí en la 95.5 FM Láser, de aquí, desde la ciudad de Piedra Buena, en esta querida provincia de Santa Cruz. Hasta el próximo programa, si Dios quiere, en el litoral al país.

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amigas. Es un gusto saludarles hoy por la noche a todos y cada uno de ustedes. A ver si es cierto que vinieron.

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Hola, hola, hola, hola, ¿qué tal? ¿Qué tal? ¿Cómo le va, señora? ¿Cómo están, chicos? ¿Cómo le va, abuelo, señor? Jóvenes, qué gusto en poder saludarlos una vez más. Aquí estamos con esto, que es una tradición y una costumbre que hemos denominado Con los Recuerdos al Hombro. Y les saludo y les doy la muy, pero muy, pero muy bienvenida.

Mucha música para compartir en el día de hoy. Después les voy a ir contando quiénes son nuestros invitados especiales. Llegan los primeros, más que conocidos, Los Moros, A que me darás tu amor. Los Moros cantan.

¡Qué buen momento para escuchar música! Para comenzar, y por supuesto, el agradecimiento a nuestro amigo Leandrito de la Cruz de los Cumbia Pop, que nos saludaban a todos los integrantes de Con los Recuerdos al Hombro. Y comenzamos a Que me darás tu amor, bonita canción con los Moros. Ahora vamos a recordar, ¿te acordás de ellos? Claro que sí, Los Alfiles, Soy el errante aquel para recordar.

Estos temas musicales solían escucharse mucho, pero mucho, en la década del 70 y se bailaban también en los 80 en los bailes familiares, en los salones bailaban los chicos, las chicas, las parejas, los matrimonios. Todos estos temas musicales que aquí los volvemos a recordar en tu programa preferido. ¿Vos te acordás quiénes son ellos? No, bueno, está bien, ¿por qué tenés que recordarlo? El grupo se llama Cascabel. El tema, el amor es un bichito chiquitito, chiquitito.

0: Qué lindo recuerdo. El grupo Cascabel, el amor es un bichito chiquitito, chiquitito.
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Qué buena forma de comenzar esta jornada compartiendo todos estos temas musicales que son tan bonitos. Discúlpenme, para mí lo son. No sé si para ustedes. Hay algunos que gustan más, otros un poquito menos. Estos temas suavecitos son tan bonitos, los que vamos a compartir hoy. Nuestros invitados también, por supuesto, son más que importantes. Tuvieron mucha vigencia, mucha cabida en los años anteriores. Como por ejemplo, ¿cómo no recordar a Salo Reyes? El tema, Con una lágrima en la garganta.

Y claro que sí, esto es con los recuerdos al hombro y hay muchas frases que tienen que ver con nuestra realidad. No te preocupes si estás mal, yo estuve igual alguna vez. Y lo vamos a invitar a él, lo vamos a escuchar. No te dice mucho Emilio José, porque no es tan conocido. Es una versión muy bonita. Emilio José ha grabado muchas canciones. Esta es una de ellas. Te lo quiero dedicar. Emilio José.

0: Él es Emilio José. Victoria, Victoria.
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Amigo, ¿cómo la estamos pasando, señora? Seguramente escuchando la radio en este momento, mientras sabe Dios qué está haciendo usted. Nos gustaría mucho que esté compartiendo la radio, tranquilo, tranquila, sentado por allí. Pero bueno, también es cierto que hay mucha gente que aprovecha para hacer alguna que otra cosilla, acompañados, por supuesto, de la radio, acompañados de Con los Recuerdos al Hombro. Y aquí te traemos intérpretes que hace mucho, mucho, mucho que no escuchás. Ya lo vas a sacar. En algún tiempo seguramente lo bailaste. Yo te lo voy a recordar. Él se llama George Dan. ¿No te dice nada? Ahora con el tema, seguramente que sí. El tema de George Dan, El Campesino. ¿Te acordás? Ahí está.

George Dan, buenísimo recordarlo, poder recordarlo una vez más aquí con los recuerdos al hombro, el campesino.

Qué bonita canción, cuántos recuerdos. No me gusta nunca hablar, digo yo siempre el yoísmo es malo de mí, pero sí ustedes recuerdan, los piedrabuenenses, la gente que nos conoce, que esa canción que está sonando era muy pedida por el grupo Scorpio. Sí, la cantábamos en aquellos tiempos. Ella se llamaba Marta. Qué buen momento para recordarlo. Señora, recién llega, recién enciende la radio. No se perdió mucho. Ya estuvieron por aquí el grupo Cascabel, Los Alfiles, Los Moros, Salo Reyes, Emilio José, también recién George Dan con El Campesino. Y ahora vamos a recordar a Napoleón con esa canción tan bonita para recordar en Con los Recuerdos al Hombro. Ella se llamaba Marta.

Cuántas canciones y lindas, por supuesto, para aquellos que las conocemos. Obviamente los jóvenes por ahí no, porque no saben de este tiempo musical, salvo que le pregunten a sus papás o a sus, bueno, mayores, de qué se trata todo esto. Con los recuerdos al hombro, para su gente, para recordar a otro grupo, Guatambo, gritaré a la gente.

Con los recuerdos al hombro, siempre digo que es particular, ¿no? Y siempre lo aclaro, que no es mejor ni peor que ninguno. Es particular, es distinto, por muchas razones. Por la música, por los intérpretes, por los ruidodiscos, por esas canciones que no volverán a escucharse en mucho tiempo, salvo nosotros. Y está bueno poder seguir escuchándolos aquí a través de un programa radial, con los recuerdos al hombro. Como está bueno también que se acuerden de nosotros los intérpretes de aquellos tiempos. ¿Te acordás de los cumbia pop? Sí, cómo no te vas a acordar cuando los escuches. Leandrito de la Cruz, un gran amigo entrañable, siempre nos hablamos, siempre nos comunicamos vía WhatsApp, teléfono, y él también es uno de los que nos ha mandado un saludo, pero no solamente para mí, sino para todos ustedes, para los oyentes y para con los recuerdos al hombro. ¿Lo recordamos? ¡Dale! ¡Dale!

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0: cuánto ritmo, cuántos éxitos. Gracias, Cumbia Pop. Muchas gracias.
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Y es cierto, hay canciones que nunca deberán dejar de sonar y no tienen que dejar de sonar. ¿Se imaginan ustedes que no tengamos, que no contemos con un programa como este, con los recuerdos al hombro, con esas tantas canciones que algunos prefieren los movidos, otros los suavecitos, otros todas las canciones que difundimos aquí? Y recordamos canciones tan pero tan olvidadas. ¿Se acuerdan del trío San Javier? Sí, y usted dirá, bueno, será varón, será mujer, etcétera, etcétera. No, hay una canción que es muy bonita, muy añeja, la hemos elegido para ustedes y que tienen mucho, mucho, mucho que ver con su pasado. ¿A quién no le pasó esto? Trío San Javier, teníamos tan solo...

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Qué bonita canción para recordarla. Escuchar a estos grandes. El Paz Martínez andaba por allí. Sí, teníamos tan solo 12 años.

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1: Siempre, no siempre, pero cada tanto nos piden escuchar algún tema musical. Nos piden escuchar a Osmar Allende, que lo tendremos dentro de un ratito nomás. A Carlitos Rolán, claro, también desaparecido. A Los Puntos, con una canción muy conocida. Y ya se van a dar cuenta ustedes de quién se trata. Estamos aquí, suavecito, pasando la tarde, acompañándonos, pensando alguna que otra cosita en aquellos tiempos cuando teníamos tan solo 12 años, como lo dice la música que recién compartimos. Y Sergio Denis, claro, también por mil problemas ha pasado Sergio Denis y la sigue luchando. Sergio Denis ahora nos va a cantar en Con los Recuerdos al Hombro. Es tan importante.

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Hace un ratito nomás estuvimos compartiendo y me pareció bárbaro poder recordar al trío San Javier en sus momentos con Teníamos Tan Solo 12 años. Sergio Denis es tan importante. Ahora nos vamos a la década del 70 con esas canciones tan particulares, tan bonitas, tan moviditas. En este caso, el Grupo 1, Dulce, Dulce y Querida Mariana, lo comparto.

Qué buena canción con el Grupo 1 estuvimos disfrutando aquí en Con los Recuerdos al Hombro, Dulce y Querida Mariana. Buen tema musicado.

que hemos compartido a esta hora, querido amigo, ¿a dónde andarás con tu amor, los moros? También soy el errante aquel con los alfiles, el grupo Cascabel, el amor es un bichito chiquitito. Salo Reyes, con una lágrima en la garganta. Emilio José, qué bonita canción. Victoria, Victoria. George Dan, el campesino. Napoleón, ella se llamaba Marta. Guatambo, gritaré, gritaré a la gente que te quiero. Trío San Javier, teníamos tan solo 12 años. Sergio Denis es tan importante. Recién, dulce y querida Mariana con el grupo 1. Ahora vamos a recordar, olvidados ellos, los buitres, Obladi, Obladi.

Hay muchos de estos temas musicales, pero muchísimos realmente. Solo hay que buscarlos, repasarlos un poquito, escucharlos para ver cómo están para salir al aire. Y claro, algunos se escuchan bien, otros más o menos, pero lo importante es volver a recordarlo, a revivirlos, esos temas musicales. Como recién, el grupo 1, Dulce y Querida Mariana, después Los Buitres, Obladi Oblada. Ahora te invitamos a que compartamos juntos la música de Los Diablos, El Sol nace para

realidad, como siempre les digo, o como casi siempre, está linda la tarde, está lindo el momento, está buena la radio, linda la música. Recordar a todos estos éxitos musicales nos pone más que bien. Como para recordar un poquito, operador, esa cortinita musical de Lafayette que tan, pero tan linda suena. Vamos a ver.

Lafayette, el tema musical se titula Concierto para un verano. Vamos a invitar a uno que no es tan conocido. Su nombre, Mario Quintero. El título del tema, No Más Contigo.

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1: Él fue la cuarta voz de Los Cuatro Soles, El Negrito Allende. Antes había sido Beto Orlando el primer cantante. Luego El Negrito Rivero, después Josele, luego Osmar Allende. Grabó tantísimos temas con Los Cuatro Soles. Este es un buen trabajo que vamos a difundir y a compartir con ustedes. Osmar Allende, El Negro, La Dejaste Llorando.

0: canción para recordar con el negrito Osmar Allende, La dejaste llorando.
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En esta última partecita estuvimos compartiendo la música de Guatambo, también el trío San Javier, estuvo por aquí Sergio Denis, el grupo Uno, Dulce y Querida Mariana, Los Buitres, Obladi Oblada, Los Diablos, Con el Sol Sale para Todos, o en realidad el título es El Sol Nace para Todos. Mario Quintero, recién nomás, un título que, bueno, está un poquito olvidado, lo recogimos, lo recordamos, Nomás Contigo, y recién Osmar Allende, La Dejaste Llorando. Con ritmo ahora para recordar al negrito Juan Antonio, a ver si te acordás, Te Llegará el Amor, Te Llegará.

0: Ese es el título, Te Llegará, El Amor Te Llegará, con Ruidito a Disco, el negro Juan Antonio.
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1: Y claro, él es uno de los fundadores del Cuarteto Leo. ¿Te acordás de la Leo? El Cuarteto Leo, tantos éxitos, ¿no? ¿Cuántos temas que has bailado con el Cuarteto Leo? Él se llama Carlitos Rolán, más adelante apodado como Carlitos Pueblo Rolán, y grabó Ahí viene la ambulancia, lo traen al doctor.

Hace épocas, cuántos recuerdos, cuánto ritmo, cuántos éxitos. Carlitos Rolán, hoy viene la ambulancia.

Bueno, seguimos aquí con los recuerdos al hombro, queridos amigos. Mario Quintero nos estuvo entregando No Más Contigo, un tema lindo, lento para recordarlo. El Negrito Osmar Allende, qué bonita canción, La Dejaste Llorando, una de las más bonitas del Negro Allende. Juan Antonio con Ritmo, Te Llegará el Amor, hace tiempo que no escuchamos ese tema musical. Recién Carlitos, Pueblo Rolán, Ahí Viene la Ambulancia. Y ahora una canción que grabaron varios, entre ellos Pedrito Carreras cuando cantaba con Pomada. Esa niña que me mira...

0: los puntos, esa niña que me mira, buen tema para recordar.
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se llama ese tema en versión, bueno, no cantada, digamos, instrumental. Qué bonita canción, Lady Laura. Vamos a continuar con la parte suavecita, en Con los recuerdos al hombro. Tanta gente que espera estos minuticos con la música suave, la música lenta. ¿Te acordás de Arielito Cora? Claro que sí. ¿Te acordás de los linces? Claro que sí. Cantan "Hay lágrimas en nuestra despedida".

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1: Todavía nos quedan, por ejemplo, algunos pedidos que nos han formulado. Por ejemplo, quieren escuchar algo de Los Alfiles. Vamos a ver si tenemos algo de ellos. Alberto Arbizu, ya solista. Sociedad Anónima, una canción muy añeja. Creo que no lo vas a recordar, ¿eh? Me parece que no lo vas a recordar. O tal vez sí. Los Ángeles Negros. ¿Te acordás de Nelson Ned, el peticito? Que va a cantar una canción muy conocida, Déjenme si estoy llorando. Darío Galván, Sociedad Anónima, Cristian Andrade. Qué sé yo, hay tantos todavía por compartir en este tramo que nos queda en Con los Recuerdos al Hombro. Recién Los Linces, ahora Los Yonic, para recordarlo, En Tus Manos, Un Títere. ¿Te acordás de esa canción?

0: Lindo tema musical, los Jonic con los recuerdos al hombro, en tus manos un títere.
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Y le vamos a dar la continuidad, queridos amigos oyentes, en esta partecita de los moviditos. Se vienen unos temitas más que bonitos, más que interesantes. ¿Se acuerdan de los alfiles? Claro que se acuerdan, con los temas más bien moviditos y lentos, pero en la última parte de los alfiles. Pero antiguamente, cuando empezaron, hicieron un par de temas que fueron éxitos. Le vamos a presentar a uno de ellos, los alfiles, en Con los recuerdos al hombro. Quiero amanecer en tus brazos. Canta Mendizábal.

Seguimos acompañándonos mutuamente aquí en Con los Recuerdos al Hombro, saludando a tanta gente que nos sigue cada semana. Una vez cada 7 días estamos aquí para compartir la música, para recordar este caso a Alberto Arbizu, el negrito canta Estoy con la chica que soñé.

Por allí andan nuestros amigos Angelito Sosaro, bueno, nuestro amigo Layito Bonzón, los dueños, los creadores de Sociedad Anónima en sus primeros tiempos. Lo compartimos, lo convocamos, los invitamos. Sociedad Anónima canta y baila Catalina.

0: los amigos de Sociedad Anónima, canta y baila. Canta y baila Catalina.
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coincido con eso de que hay canciones que nunca deberán de sonar o deben de sonar, porque mientras exista un programa como Con los Recuerdos al Hombro, siempre van a estar sonando, aunque sea una vez en la semana. Y hay canciones muy bonitas, muy añejas, muy olvidadas, muy guardadas por allí. Los Ángeles Negros han tenido por lo menos tres cantantes. El más conocido, ustedes ya lo saben quién es. Pero hay uno que grabó un par de temas, y muy lindos por cierto. Aquí vamos a compartir uno de ellos, Los Ángeles Negros. El tema se llama Despacito, muy despacito.

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0: ¿Cuántos temas hemos compartido hoy? Quedan algunos todavía. Lindos temas. Este que vamos a compartir a continuación, usted lo conoce a ese tema porque lo ha escuchado a Germain de la Fuente, a Los Ángeles Negros, Déjenme si estoy llorando. Aquí lo grabó el pequeño Nelson Ned hace mucho tiempo, hoy ya fallecido. Nelson Ned, Déjame si estoy llorando. Lo compartimos juntos.
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1: Y así escuchábamos recién esa bonita página, esa canción muy conocida por Los Ángeles Negros, por Semaín, pero en este caso por Nelson Ned, Déjame, déjame si estoy llorando. Bonita canción para recordarla.

en nuestro programa de hoy, queridos amigos, vamos a ponerle un poquito de ritmo, vamos a recordar al gran Darío Galván. ¿Te acordás de Galván? Gira, gira mi corazón.

Y en esta última partecita compartimos la música de Nelson Ned, también Darío Galván recién. Ahora, ¿por qué no recordar a Horacio Monzón, Angelito Sosaro, los chicos de Sociedad Anónima cuando grabaron Que me tire un besito chiquitito?

por hoy, solo por hoy, punto final. Buscamos el final solo por hoy para reencontrarnos en 7 días nomás, que pasan rapidito, rapidito, rapidito. Agradecerles su amabilidad. Ustedes son siempre tan amables. Los extraño cada vez que nos estamos juntos. Hoy lo estuvimos en Con los Recuerdos al Hombro para reencontrarnos en una semana nomás. Muchas gracias, feliz recuerdo, que la pasen muy bien. Chau, chau, chau.

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2: Y aquí estamos de regreso, arrancamos de nuevo, señores. Este es el Ranking 100, es una nueva parte de este programa que te trae los 100 temas más escuchados en todo el país. Comenzamos con el puesto 76 y aquí suena Alejandro Sanz y Camila Cabello, Mi persona favorita.

Eran Hilary Sanz y Camila Cabello en el 76, mi persona favorita. 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Recuerdo. Año 2008. Daedo, Quiet

Dido sacó su tercer disco de estudio, Safe Trip Home, en 2008 y tuvo una muy buena recepción por parte de la crítica, así como las ventas. 9 discos de oro, 3 millones de copias vendidas en todo el mundo. Y de ese disco sonaba Quiet Times.

No se podía llamar de otra manera, qué sé yo, Jesús Pérez, por ejemplo. Es más fácil. Kyle Meehan. I love you, por lo menos poneles. Te amo. Continuamos en el Top 100 ahora con el puesto 73. No hay cambios, igual que la semana pasada. Es un caso rarísimo que no haya cambios en este tema. Lunay, Anuel, AA y Ozuna, Aventura.

uno de los pocos que no ha cambiado de lugar en el puesto 73, Lunay con Anuel AA y Ozuna, Aventura. 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Recuerdo. Año 2012. Juanes. La Señal.

Hace 4 años, Juanes lanzó La Señal a nivel mundial en Los Ángeles. Fue el primer sencillo de su disco Juanes MTV Unplugged, para el cual contó con la colaboración de Juan Luis Guerra en la dirección musical. Aquí suena Louis Tomlinson en el puesto número 71 de este top, We Made It.

0: Descenso de tres lugares para Lewis Tomlinson en el 71 con We Made It. Pausa y ya volvemos.
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0: Continuamos con más

0: te olvidaré, se llama esta canción que debutó hace 29 semanas, descendió a 3 lugares esta semana, M.I.A. y Pedro Capó.
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0: Año 2010. Recuerdo. Michael Jackson, Hollywood Tonight.

Michael fue el primer disco póstumo de canciones inéditas de Michael Jackson. El tema que escuchábamos es Hollywood Tonight, uno de los 10 que aparecen en esta placa y que son totalmente inéditos. BTS y Hisley, Boy With Love, puesto 68.

Una buena combinación que de todas maneras no llegó mucho más arriba en este ranking 100. Sí lo hizo en Europa, sí lo hizo en Estados Unidos, obviamente, pero aquí descendió 4 lugares en el puesto 68, Boy With Love. Seguimos en este top 100 ahora con la casilla 67. Otro descenso. Carlos Rivera, sería más fácil.

0: Descendió tres lugares. Bajó Carlos Rivera en este top Sería Más Fácil en el 67.
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0: Novedades para esta semana. Duki con Frijo y West Dubai. Perrea.

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1: Perré, la parte de estas novedades que te presentamos en esta semana, seguramente uno de los temas que, como todos los temas de estos artistas, van a estar un poquitito más arriba, se van a meter en este ranking 100. Por ahora es solo un anticipo. En el 66, J Balvin y Bad Bunny, ¿qué pretendes?

Milagro, una de las pocas canciones que subieron. 5 posiciones ascendió en el 66 J Balvin y Bad Bunny con ¿Qué pretendes? Matoma, Pity, Wilder Woods, Keep It Simple.

0: Tendríamos que decirlo de otra manera, ¿no? Porque Matoma suena como muy latino. Sería Matoma, Juan... Matoma, Matomat. Matoma, Petey y Wilder Woods. Keep it simple. Pausa y ya volvemos.
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0: Seguimos en este top en el puesto 65 con otro descenso para no ser menos, BTS y Love con Make It Right.

0: Hacela bien, hacelo correcto, dirían ellos, ¿no? BTS y Love en el número 65.
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0: Año 2009. Recuerdo. Lady Gaga y Beyoncé.

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fin de semana y la radio ya estamos aquí listos para compartir junto a todos ustedes este nuevo capítulo, sí, del fin de semana de Cuarteto María. 120 minutos con todo lo que tiene que ver con la movida cuartetera, como siempre también les cuento que ponemos algo de cumbia, algunas novedades, algunos clásicos, en fin,

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1: Vamos con Eugenia Quevedo nuevamente, en esta ocasión, entre cuatro paredes.
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4: Son ellos desacatados, Ángela y Maggio Lave con No Me Enteraba.

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1: Holgorio y David Ortiz llega con La Llamada de mi Ex y Ojalá No Te Hubiera Conocido Nunca. Enganchaditos que disfrutamos en nuestro programa.

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1: Todo el ritmo que sigue aquí junto a Holgorio y Lisandro Márquez, mi

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0: Llegamos al final, gracias, nos vamos, será hasta nuestro próximo encuentro. Espero que hayan disfrutado de nuestro capítulo radio. Hasta la próxima.
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